0: y demás.
1: Dimas.
0: Being route to Bluebird Road.
1: 5852 460.
2: EMS 5852.
1: EMS.
2: We'll be en route to Home of the Good Shepherd.
1: 416.